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0: 7:43. Bueno, 7:43. Hoy el sorteo. Hoy el sorteo de la joya hermosa. Ya nos han traído acá el.
1: Nos han traído.
0: ¿No es cierto? Bonito. Tomamos ya unas fotitos para. Ya mismo sube a las redes sociales la foto de la cadenita de valorada en $150. No es cualquier cadena, ¿no? Vea. Una cadena en plata que, bueno, le puede lucir muy bien a cualquier varón, ¿no?
1: Para sí, señor. Varón.
0: Dígame.
1: Y ayer el dueño de Joyería Cima estábamos conversando sobre la cadena. Avaluada en 150 cuando salió el anuncio y él dijo que se va la cadena.
0: Sí.
1: Ayer le puso como es al peso.
0: Sí.
1: Y hoy la plata está más cara, está en 180 ya la cadena.
0: Ah, subió de precio inclusive.
1: Sí, porque la plata está.
0: Es que las joyas es así, ¿no? Como sí. Los terrenos casi siempre está sube de precio. Uh-huh. No es como los carros que usted saca de un concesionario y ya pierde valor. O la ropa, usted
1: claro.
0: Ya saca ropa y ya se pierde. Bueno, entonces hoy ya mismo les pasamos la fotito de la joya bonita de Joyería y Relojería Cima que sorteamos al final del programa. Tienen tiempo de inscribirse también. Ya viéndole ya se animan más todavía. Así que suave nomás, sin empujar, más luego, ¿no? Más luego, sin empujar. Sorteamos la cadena de Joyería y Relojería Cima en la cima de la...
1: calidad.
0: De la calidad. Bueno, son las... ¿Qué horas, señorita?
2: 10:45.
0: ¿Qué?
1: Las 10.
2: Ay, 7:45. ¡Oh!
0: Bueno, está ella con el horario de no sé, del Caribe, creo.
2: México. Que justo estaba escribiendo.
0: No, México casi tiene lo mismo, ¿no?
3: Las 10. ¿Qué si ya me voy? Una
2: hora. Sí. Justo estaba escribiendo 10 y ya.
0: Sí. Bueno, haga, ya está ese post. Ya está, ya así sencillito. Ahí está, súper bien. Entonces, para mandarle a las redes, ya pueden verle en mi estado. Si alguien quiere que le comparta la foto, le comparto nomás. No hay problema. Hoy se lleva alguien la cadena y terminamos de llenar unos cuantos boletos teníamos por ahí. ¿Cuántos? Ya, bueno, luego vemos. Vamos ahora sí con nuestra entrevistada del día de hoy. Hoy nos acompaña desde Médicos Solidarios. Hoy nos acompaña la doctora Nicole Lescano. Buen día, doctorita. ¿Cómo está? ¿Cómo le va?
4: Muy buenos días. Bueno, primero agradecer la apertura, ¿no?
0: Gracias.
4: Sí. Bueno, vamos
0: a... por venir, más bien.
4: Sí, sí.
0: ¿Cómo está, doctora? ¿Quién son los médicos solidarios?
4: Sí, bueno, médicos solidarios, sí, somos un grupo de médicos que estaremos realizando una brigada de medicina preventiva, ¿no? Estaremos atendiendo en la Cruz Roja Ecuatoriana.
0: Ah, es de parte de la Cruz Roja.
4: ¿Ya? Estamos trabajando con la Cruz Roja Ecuatoriana aquí en Imbabura. Sí, estaremos atendiendo desde el día de mañana, miércoles 1, hasta el sábado 4 de julio en el horario de 8 de la mañana a 5 de la tarde.
0: Desde hoy miércoles 1 hasta... Desde hoy miércoles 1 hasta... Sí, hoy es miércoles 10 1,
4: sí. Desde el jueves 2 sería hasta el sábado 4. El sábado 4
0: ya,
4: de julio.
0: Ya, doctorita, entonces sí, un pequeño error. Ya, mañana jueves hasta el sábado 4. ¿Qué nomás van a atender?
4: Sí, estaremos realizando rastreos ecográficos. Eso sí quiero indicarle al paciente que no son exámenes invasivos, ¿no? Porque estaremos haciendo lo que son ecografías de próstata.
0: Vamos aclarando que aquí manejamos un lenguaje bien suavecito como para que todos nos entiendan.
2: Bien criollo.
0: Son rastreos ecográficos. Sí. ¿Qué significa
4: eso? Son ecografías.
0: ¿Ecografías?
4: Sí.
0: Y sin que le pinchen, sin que le lastimen
4: nada.
0: Solo
4: nada.
0: Desde afuera.
4: Sí, desde afuera. Sí, son ecografías pélvicas en el caso de lo que es próstata, útero, pero ovarios y vejiga, ¿sí?
2: Ah, así como cuando le hacen un eco a la mamá para ver al niño, algo así.
4: Sí.
2: Ay.
0: No, es un detector, ¿no? Que es como una bolita que le lleva imágenes desde el interior,
4: sí,
0: hasta una
4: pantalla. Para poder ver los órganos, para ver cómo estamos por dentro.
0: Entonces, no invasivo significa que no le van a lastimar nada, ni le van a introducir nada. Es solamente por fuera, ¿no?
4: Sí. Ya. ¿Por qué les menciono esto? Por el tema de la próstata. Porque yo sé que las personitas, claro, tal vez en casa, los varoncitos que nos están escuchando, tienen miedo que les hagan el famoso tacto rectal.
0: La protesta, claro. La
1: próstata.
0: La protesta. De ese próstata tema no hablemos porque es solamente por fuera, ¿no?
4: Sí. Ya. ¿Por qué les menciono esto? Por el tema de la próstata. Porque yo sé que las personitas, claro, tal vez en casa, los varoncitos que nos están escuchando, tienen miedo que les hagan el famoso...

0: Eso, entonces sí, como que no me gustó. Y uno cuando sale a la calle parece que todo el mundo le queda viendo.
1: Como que ya saben.
0: Sí, hasta para pedir un taxi con el dedo. Y uno se queda viéndoles y se acuerda de algo, ¿no? Entonces, sí, como que es medio incómodo eso, sí. Pero bueno, hay que hacerse ese examen.
2: Sí, bueno, todo lo que les comento estaremos realizando una brigada de medicina preventiva, ¿no? Recordemos que en casa tal vez una persona ni siquiera en toda su vida se ha realizado una ecografía. Nosotros hemos tenido pacientes que en su vida se han realizado un eco e inclusive no llegan a tener ni siquiera un riñón, tienen solo un riñón y así viven toda su vida sin conocerlo, sin saber. Entonces estaremos realizando las ecografías de próstata, útero, ovarios, vejiga, vesícula, hígado, riñones. También la densitometría ósea, sí, que este examen sí nos permite a nosotros ver si es que no hay deficiencia de calcio en nuestros huesos. Sí, recordemos que igual como vamos envejeciendo por la parte externa, nuestros huesos también lo hacen, van perdiendo su densidad, van perdiendo su porosidad y se quedan más frágiles. Entonces, algún golpe o alguna caída puede haber una fractura, una rotura de hueso con mayor facilidad, ¿no? Signos vitales, toma de la presión arterial, saturación de oxígeno, frecuencia cardíaca, el índice de masa corporal también para nosotros descartar riesgos de enfermedades cardiovasculares, ¿no? Todo el combo de los 10 exámenes, más las consultas médicas gratuitas, sí, tiene un costo social de $25. Lo que nosotros estamos apelando es para toda la población. Recordemos que estos exámenes por fuera, bajito cada uno a unos $30, $40, ¿no? Cada uno de estos exámenes. Entonces nosotros estamos como médicos solidarios atendiendo a toda la población que nos está escuchando, que puedan realizarse estos exámenes. No es importante únicamente saber qué es lo que tiene, sino entender su enfermedad. Estadísticamente, una persona que entiende perfectamente su enfermedad, lleva un buen cambio de estilo de vida, maneja mucho mejor.
0: Es importante
2: mejor.
0: Tener prolonga una alimentación. De,
2: claro que sí.
0: Y ese consejo también le dan dependiendo claro, de lo que tenga.
2: Sí, es que
0: si
2: nosotros.
0: Es gratis.
2: Claro.
0: El consejo es gratis, entonces coma fruta, sí. Coma granos, fibra.
2: Aquí nosotros comemos bastante lo que es la fritada.
0: Manteca.
2: Sí, la fritada, ¿no es cierto? Sí, entonces, sí, todo lo que les comento de los rastreos ecográficos, las ecografías como tal, ¿qué es lo que nos permite ver? A lo mejor nos están escuchando y dicen, pero ¿y para qué me sirve? ¿Ya? Entonces, en esto de la próstata es para ver si es que no hay procesos de inflamación, ¿sí? Recordemos que el varón a partir de sus 40, 45 años tiene que hacerse un examen anual, una vez al año, para nosotros ver si es que no hay inflamación.
0: De próstata también es anual.
2: Sí, sí, sí. Entonces, ¿qué es lo que nosotros hacemos?
0: Ya.
2: Entonces nosotros vemos aquí si es que no hay procesos de inflamación. La próstata como tal no tiene una sintomatología, no pica, no duele, no arde, ¿sí? Pero sí tiene síntomas, molesta. Entonces yo si ya noto que me estoy levantando unas 2, 3, 4 veces en la madrugada al baño, eso no es normal. No tengo
0: aquí
2: un buen sueño.
3: Tenemos.
2: Sí, no, ya baja la potencia sexual, ¿ah? Baja
0: aquí
2: potencia sexual, eyaculación precoz.
1: También.
2: La baja de libido, la baja gana de tener la relación sexual. Claro. Entonces, si es que
0: ¿puede
2: ustedes,
0: ser problema también para la
2: claro que sí, ajá, disfunción eréctil, todo esto se relaciona
0: claro,
2: bastante con el
0: ya.
2: tema de la próstata. Entonces, si es que yo ya veo que mi pareja tal vez no está en las óptimas condiciones, hay que hacerle una medición, ¿no?
0: Claro.
2: Este tema también es importante en personas que pasan mucho tiempo sentadas. Sí, quiero hacerles la invitación
0: aquí
2: a esos varones.
0: Tenemos 4 compañeros.
2: Sí. A los choferes. Sí, personas que manejan, los choferes también.
3: Madison se llama el que maneja.
0: Ah, sí.
4: Wilmer se llama.
0: Uy, Madison. Madison, ve, mi hija, ya se me voy a olvidar de mi hija, ¿cierto? Bien que dice Madison.
2: Sí, entonces todo esto nos hace a nosotros un despistaje, ¿no? Entonces, si es que nosotros encontramos volumen mayor a 20, sí, dentro de lo que es la ecografía, nosotros mandamos a hacer un examen de sangre que es del antígeno prostático para descartar que no haya proceso de cáncer, ¿sí? Yeah. Entonces es por eso importante, ¿no? De medicina preventiva. En las mujeres, útero y ovarios, sí, para ver si no hay quistes en los ovarios, los famosos miomas del útero que causan mucho sangrado durante la menstruación, el periodo menstrual, ¿sí? El tema de lo que es vejiga en las mujeres que han tenido varios partos, ver si es que no hay descenso de vejiga. El tema de lo que es vesícula. Como les comentaba aquí, esto de bastante de lo que es la vesícula y el hígado. Nosotros muchas de las veces del hígado decimos, ay, yo tengo hígado graso, pero no pasa nada. pero no es así. Recordemos que el hígado graso no se da solamente por el consumo de alcohol o tabaco, ¿sí? Uh-huh. Entonces, si es que yo tal vez no tengo una buena dieta, consumo muchas grasas, también mucho carbohidrato, mucha harina, mucho pan, todo esto puede generarle una cirrosis, inclusive con el tiempo, ¿no?
3: Mucho café.

0: temas de sobrepeso, todo eso tiene bastante, ¿no? El tema de la vesícula para nosotros, ver si es que no hay cálculos, las famosas piedritas. Recordemos que la vesícula es un órgano súper pequeñito, pero que actúa bastante, ¿no? Disolviendo los alimentos grasos. Entonces, en cada eliminación de esa grasita se van quedando restos de colesterol y eso entra a la vesícula y puede formar el cálculo. Entonces, ahí vienen esos dolores intensos que el paciente llora, le duele muchísimo. Sí, inclusive puede provocar vómito, todo eso. Entonces hay que tener en cuenta, ¿no? En el tema del hígado graso también la resequedad de la boca, la sensación de amargura, inclusive puede haber manchas en la piel.
1: Ajá. Eso también provoca.
0: Entonces puede provocar, exactamente. Y bastante importante también el tema de riñones, ¿no? Entonces muchas de las veces no tenemos la cultura de consumir agua. Entonces, dependiendo del peso, la edad de la persona, sí necesita consumir unos 2-3 litros diarios y es muchísimo, ¿no? Pero si es que yo no consumo agua, voy a formar las famosas piedras, los cálculos, ¿no? Eso básicamente. Dentro de lo que es densitometría ósea, como les comentaba, para ver si es que no hay procesos de deficiencia de calcio. Entonces, en casita, si es que ya tenemos familiares de la tercera edad, hay que hacer estos exámenes para descartar que no haya una osteoporosis, una osteopenia o inclusive una artrosis. Sí, para que los que no me entienden, tal vez la artrosis ya son el tema de las articulaciones, del desgaste de la articulación. Entonces nosotros con estas campañas queremos que las personas también de la parte rural que están trabajando, que tienen bastante contacto con herramientas y están en constante movimiento, tienen sus dolor de espalda, dolor de los hombros, de las caderas, de las rodillas, los tobillos, hacerse esos exámenes, ¿no? Las mujercitas, sí, recordemos que por cada embarazo y por cada lactancia nosotras perdemos calcio, ¿no?
1: Y ahora yo tengo 8 guaguas, ya no sirvo.
0: Entonces sí hay que hacerse. Inclusive hay personas que han tenido varios embarazos, ¿no? 5, 10 inclusive hemos llegado a ver. Entonces sí están ya con procesos de deficiencia de calcio. Mujercitas también que ya están en la etapa de la menopausia, ¿no? También todos estos cambios hormonales hay que hacer. Personas con hipotiroidismo, tanto hombres como mujeres, recordemos que la enfermedad como tal no afecta, ¿no? Lo que afecta es el consumo de la medicación, la levotiroxina. Sí, entonces eso puede hacer, los estudios indican que puede bajar un poquito la absorción de calcio, entonces es por eso que hay que hacer estos exámenes, ¿no? El tema de signos vitales, las personas con hipertensión arterial que tienen la presión alta, inclusive hay personas que dicen, no, a mí me duele la cabeza, ya me tomo una pastilla y se acabó. No,
1: un pasa
0: no.
1: Tenemos aquí, doctorita.
0: Inclusive pueden escuchar sonidos como ruidos en los oídos.
1: Dicen que le estorba la luz de las pantallas de la computadora. ¿Es la presión?
0: No, eso ya es temas visual netamente. De ahí el tema de la saturación de oxígeno, frecuencia cardíaca. Entonces todo esto, el combo de los 10 exámenes más las consultas médicas, un costo de $25.
2: Buenísimo.
1: Está bien bueno. ¿Hay que reservar todo o cómo se hace?
0: Sí, tienen que adquirir su ticket en la Cruz Roja Ecuatoriana, que está ubicada en la avenida Eugenio Espejo y Velasco, creo que comúnmente frente más al frente al obelisco, ¿no? Es donde la gente más se ubica. O pueden pedir información al 098-512-1244.
2: Despacito.
1: 098.
2: Para poder, para poder copiar.
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2: 512.
0: 1244.
2: 1244. Ya. Ahí sí.
1: De 8 a 5 de la tarde, ¿no?
0: Sí, desde el día de mañana, jueves 2, hasta el sábado 4 de julio, en el horario de 8 de la mañana a 5 de la tarde. Hacerles toda esa cordial información a la población, por favor, acérquense, háganse sus exámenes, hagan medicina preventiva, prevenir antes que lamentar, ¿sí? Es mucho mejor. Inclusive puedo detectar enfermedades a tiempo y mis tratamientos van a ser más cortos y mucho más efectivos y menos abrasivos, ¿no? Bueno, tomando este tema de lo que es la medicación, como nosotros estamos haciendo esta brigada de medicina preventiva por un costo social de 25, también estamos contando con la medicación, ¿sí? A bajos costos para que puedan adquirirlo, puedan tener su tratamiento, siempre y cuando el paciente lo pueda hacer, nosotros extendemos la receta, si el paciente lo desea lo adquiere con nosotros o
2: no es
0: puede adquirirlo en la farmacia de cualquier localidad.
2: Ya, muchas gracias, doctorita. Le agradecemos a la doctora Nicole Lescano. Doctora, ¿en qué especialidad es, doctora?
0: Médico cirujano.
2: Cirujano. Ah, wow. Ya, qué especialidad. Qué bonito. Bueno, entonces les esperan en la Cruz Roja de Imbabura mañana, pasado y el sábado. Ya, el sábado. Gracias, doctora.
0: Quiero hacer una aclaratoria también a los pacientitos que nos van a visitar. Por favor, de preferencia en la mañana acudir en ayunas para poder observar lo que es vesícula, ¿sí? Y venir con la vejiga llena, es decir, con ganas de orinar, para poder observar en el varón la próstata y poder observar también útero y ovarios en la mujer, ¿sí? Y si es que vienen en el horario de la tarde, por favor, algo sumamente ligero o de preferencia aguantarse un poquito lo que es el almuerzo, ¿no? El paciente no va a esperar demasiado para la atención, somos 4 médicos que les estaremos atendiendo. A pasar por 4 médicos, son 4 consultas, ¿sí? Que están incluidas ya dentro del valor de los 25. Pasarán primero conmigo, donde realizaremos la densitometría ósea para descartar que no haya problemas de los huesitos, de las articulaciones, índice de masa corporal para ver temas de sobrepeso, obesidad, riesgo cardiovascular, el toma de signos vitales, presión arterial, saturación de oxígeno, frecuencia cardíaca. Posterior a eso pasarán con el doctor Rubén Martínez, quien está encargado de los rastreos ecográficos de todo lo que es próstata, útero, ovarios, vejiga, hígado, vesícula, riñones. Y una vez que tengamos nuestros informes, vamos a pasar con el médico, el doctor Brian Quimbita, quien hará un estudio, un informe permanente de las enfermedades, las patologías que se encontró con el paciente, ¿sí? Entonces la consulta médica como tal y posterior con la doctora Maritza Rodríguez, quien estará encargada de indicarle al paciente cómo consumir su medicación, las recomendaciones de alimentación, cambios de estilo de vida, todo lo que tiene que hacer el paciente. Entonces estamos prestos para escucharles, no solamente nos importa qué es lo que tiene, sino saber cómo poder ayudarle, cómo puede hacer, cómo mejorar su salud. Entonces apelamos a toda la población que nos está escuchando, por favor, den su tiempo, esos $25 que nosotros lo podemos gastar tal vez en una salida, en una cerveza, en una comida. Entonces, venir con el médico, por favor, no acudan a las farmacias sin una consulta médica previa, por favor. Hay personas que inclusive no se automediquen, tienen a veces enfermedades, no las conocen y van y compran una medicación y eso les repercute. Y muchas de las veces uno no dice, no, yo soy un mal paciente. Sí, siempre es el médico es el que está mal, pero yo no me hago controles, yo no me hago exámenes, yo no voy a la consulta, dejo mis tratamientos y ya, sigo con mi vida así normal, pero no, es el mal, el médico es el malo y no el paciente. Entonces hay que cambiar esa cultura, por favor.
2: Hay que ser un
0: buen
2: paciente también, ¿no?
0: Sí, es muy importante eso también.
2: Gracias, doctorita. Ahí está la invitación que hace la doctora Nicole Lescano. Muchas gracias por haber.
0: Muchas gracias por la apertura.
2: Muy bien. Bueno, vamos a la pausa ya, sombrita. Ah, sí, vamos a la pausa.
0: Muchas gracias.

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0: Las 8 de la mañana con 17 minutos. 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
2: 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Son las quebras.
0: 8 de la mañana con 19.
2: ¿8 con cuánto?
0: 19.
2: 8 con 19. 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
2: Uh-huh. 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Si le pica, si le arde, y con esa humedad, ¿le hace qué? ¿Le hace gin? ¿Qué era que dijo?
0: No, le huele con el sol, dije.
2: No, pero algo... el otro día era que dijo... que con la humedad, ¿qué? Con el frío
0: se hace húmeda.
2: Ah, con el frío se hace húmeda. Uh-huh. Yo he sabido que con el calor humedece.
0: No, ahí suda, en cambio.
2: Ahí suda. No es lo mismo.
0: No es lo mismo. No. Estar húmeda es, que sudada.
2: Una cosa
0: es
2: que sude, otra cosa que chorgue.
0: Es que esté húmeda y otra cosa es que esté sudada.
2: Ajá, sí.
0: Cambia el olor.
2: Bueno, ahí está el doctor Fernando Bejarano. ¿Cómo será, pobre doctor, también soportar olores, ¿no? De todo.
0: Ver, de todo, todo también.
2: Siga, mejor siga.
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2: 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Eso. 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
2: Eso, siga, niña.
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2: Y hoy comienza julio. 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Yo creo que se han de dedicar a los niños porque, y jóvenes, ¿no? Porque hay vacaciones y porque tienen más tiempito de hacerle los exámenes. Bueno, y si tiene así decaimiento, agobiado, no lo supera que Ecuador perdió ayer. No supera. Y ya quiere, no sé qué, enterrarse, creo. No sé. Si está así, vaya donde el padre Miguelito a que le saque los cucos. O no sé si
0: le
2: el padre
0: saque
2: Miguelito.
0: La camiseta, mejor
2: o puede que el padre Miguelito. O que el padre Miguelito vaya a ser también el futbolero y también con el mismo decaimiento. Oh, hijo mío, ¿a qué vienes, hijo mío? ¿Qué te pasa? Perdió Ecuador. Y yo también estoy triste. Solo que claro, es que los padrecitos también hay unos que hasta juegan muy bien al fútbol, ¿no? Uh-huh. No sé, el padre Miguelito. 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
2: 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Ahí está, ¿no? Uh-huh. Ya, son las 8 de la mañana con ¿cuánto?
0: 8 de la mañana con 24. 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
2: Huesito, huesito. Oiga, para los pollos solidarios sale con cuenta. Vayan ahí a Dos pájaros de un tiro, ¿no? Sí, le dan. Y no es solamente el pollito, sino que ya son con unas papitas especiales. Ya. Uy, es que tienen esa cascarita delgadita. ¿Cómo se llama esa papira?
1: Paprika.
2: Paprika. No, las papas cocinadas, digo, ¿saben? Las fritas son con no sé con qué. Pero qué rico que es esa. Bueno, lo que le ponen. ¿Qué tal le pondrán? Uh-huh. Pero en las papas cocinadas. ¿Ha visto? En los solidarios dan con papas cocinadas. Uh-huh. Y sí. Yo prefiero con papas cocinadas. Porque rico. Son esas de la cáscara delgadita. Usted que es mujercita, ¿sabe saber cómo se llama
0: yo
2: esa?
0: ¿Yo caso que sé cocinar?
2: ¿Cómo?
0: ¿Yo caso que sé cocinar?
2: ¿Cómo?
0: Yo compro comida. ¿Cómo?
2: ¿Qué? ¿No puede cocinar unas papas?
0: No, señor.
2: Yo sí puedo cocinar papas. Lo que no sé es la marca.
0: Le felicito.
1: La chora, no es la chora.
2: Mi payaso está. ¿Sabe quién al saber? La señora Bachita. Ay, ya le preguntamos después. Llegó la papa, papa, llegó la papa. Ya, dejen de payasadas, sigan.
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2: Ajá. Ya, alísteme, mariachis, por favor, que quiero mandar un saludo a una damita. Tenga la bondad. Vea nomás. 8 de la mañana con cuánto ahorita.
0: 8 de la mañana con 26.
2: 8 con 26 en el TDH. Al menos yo, que me considero su amigo, su pana, su yunta, su mijín. Quiero mandarle un saludo allá en Cotacachi y también en su lugar de trabajo en la Universidad Técnica del Norte. Quiero mandarle un saludo grande, afectuoso, un abrazote de esos de oso para la señora, para la ingeniera Mónica Flores y sus amigas, sus compañeras, su querida amiga la señorita Lidia, le dice que es la reina vitalicia de Cotacachi y razones no le faltan. Así que feliz cumpleaños para alguien que nació un día como hoy, 1 de julio de No les aviso de qué año. A las mujeres no se les pregunta la edad. Entonces, cualquier año que haya sido, está de cumpleaños la señora ingeniera Mónica Flores, allá en la Universidad Técnica del Norte. Y de paso, el abrazo, le mandamos un chiquitico también para la pequeña Chabelita.

0: propia
1: la luna ya se metió. ¡Ay! Ingeniera Mónica Flores, un abrazo de aquí de Ponchito y del Taller del Humor. 8:00 a.m.
2: Las 8:28 a.m.
1: Siga, niña.
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1: Ahí está, ya escribe el Alberto Calero, está muy triste. Si quisiera oírle, solo un poquito le voy a hacer oír porque ha mandado un mensaje muy largo de Alberto Calero que suena y dice así, vea. Óigale, pobrecito.
3: Muy buenos días, Ponchito.
1: Vea, solo como comienza nomás ya es ya preocupante, vea. Acongojado, eso significa que estamos todos acongojados, tristes, meditabundos, taciturnos, rodillijuntos, decaídos.
3: Muy buenos días, Ponchito.
1: Buenos días, pero repite el ¿quiere? A ver. Repite el allá.
3: Muy buenos días, Ponchito. Madrugando, despertando con este desdén que tenemos, ¿no? Pero bueno, lamentablemente ayer me eché la sal yo mismo. Se dio lo que dije. Ganó México 2-0. La puerca madre. Y qué lástima que me da. Lo bueno que tenemos es que ya Pikachu ya se va, ya renunció, muy bien, me parece muy bien. Ener Valencia ya se va, muy bien, me parece muy bien, porque ya tiene que darle chance a otra generación, a otros jugadores que estén al mismo nivel con los que están en la defensa, que ya todos se compenetren de los de la misma edad. Porque un viejo con un joven no es lo mismo. Es lo mismo. No tienen ni siquiera el mismo pensamiento. Y en fútbol, por lo menos, no es lo mismo un viejo con un joven. Eso ya lo sabemos todos. Y pues bueno, lo que me da pena es que también se despidió Galíndez, que ya se va. Gran arquero, gran jugador. Ecuatoriano de corazón, no de nacimiento, de corazón. Y pues bueno, eso es lo único doloroso. Y pues ya, pues Ponchito, ahora sí. ¿Usted sabe dónde están receptando las firmas para la revocatoria? Sí,
1: ya está, de una vez ya está cabreado ya. De una vez ya se cabreó ya.
0: No, dice, delegas bueno, también algo.
1: A todos calienta, a todos calienta ya. Bueno. No se tomen así, ¿no? Es la pasión del fútbol la que nos lleva así. Yo también soy muy apasionado del fútbol, pero yo estuve preparado para las dos cosas. Recuerden que cuando daban los pronósticos y todo, también decían, recuerden que hay empate y también hay también el otro que es rival y que puede ganar. Y cuando mandó el señor de Tulcán y dijo, vea, este mensaje, caballo guardará, lo dijo, porque así va a quedar, Ecuador va a perder 2-0. Dijo, guardará, dije, sí, le voy a guardar. Y muy respetable, porque nadie decía que Ecuador perdía. Y el señor dijo, sí, va a perder Ecuador 2-0. Y toma, va, se dio. Es que es fútbol. Los que hemos jugado, vivido, o estamos en actividad aún, sabemos que esto es un rato. ¿Usted también?
2: Así se dice.
1: Bueno, que esto es así, se gana, se pierde o se empata. Y al menos en estos partidos de play. Imagínense. Hay que estar preparado para eso, ¿no? Hay que estar preparado. ¡Ánimo arriba, Ecuador! No pasa nada. Vuelta a la página, borrón y cuenta nueva. Otra vez será. Tierno amanecer. Sé que nunca más ¿Cómo olvidar tu pelo?
0: ¿Cómo olvidarte, Ener?
4: Ya no le vamos a la pausa.
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0: Obsession, Obsession. Nosotros, Obsession por el fútbol, obsesionados por el fútbol. Ah, ya olvidémonos. 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Y nosotros acá le ponemos el nombre de su papito, de quien quiere. 1, 2, 3, 4, 5, 6, 7, 8, 9, 10, 11 boletos. 11 boletos nos queda todavía. La suerte esté con ustedes. Buenos días, buenos días, buenos días. Vamos por esa cadena valorada en $180. Hoy sorteamos en el final del programa. Buenos días.
1: Aló, buenos días.
0: Señor, ¿cómo está?
1: ¿Qué tal, Ponchito? Buenos días, ¿cómo está?
0: ¿No está triste del fútbol?
1: Indignado, enojado, de todo un poco.
0: Ah, sacúdase, sacúdase. Dígame, ¿para quién sería la cadena?
1: ¿Qué tal, Ponchito? No, me quería inscribir yo aquí.
0: Ah, ¿no se quería inscribir?
1: No. ¿Y entonces? Al contrario, quería hacer un análisis de todo lo que pasó ayer. No me demoro un poquito, sí, ay, por favor, que me dé...
2: Ya, un minuto.
0: Tienen derecho,
2: ya,
0: un minuto.
2: Dejen de lastimarse.
0: Un minuto, solitos, ya quedan sí, solo 50 segundos.
2: Saben que les hace daño y siguen
1: confiando. ¿Qué pasó el día de ayer? Ya, yo no sé por qué, cuál es la afición de Inglesalia Ener Valencia. ¿Qué pasó? Ya. Uh-huh. Entonces, ¿qué? ¿Cómo nos sentimos nosotros?
0: ¿Le quedas 30 segundos?
1: ¿De cómo? Ya. Entonces, muchos dicen la culpa es de Ener Valencia, pero no es así. Otros dicen la culpa es de Correa. Ya. Uh-huh. Pero, ¿qué? ¿Cómo nos sentimos nosotros?
0: ¿Le quedas 30 segundos?
1: ¿De cómo? Ya. Entonces, muchos dicen la culpa es...

0: minutos.
1: Tiene 20 minutos. Ahora,
2: a la parte táctica.
1: A la parte táctica.
2: ¿Qué es lo que pasó? Muchas posiciones adelantadas. Ahora, que no se sabe las injusticias del fútbol, ¿no?
1: Ajá.
2: Pero, ¿qué es lo que dice la Biblia? ¿Qué es lo que dice la Biblia? Amaos los unos a los otros. ¿Por qué? Ahora, dicen que Emer Valencia ya está viejo. Ya, muy bien. Sí, pero nadie sabe patear una pelota. Ya. ¿Qué pasó con el juez de línea ahora? Dígame, ¿qué pasó con el juez de línea?
0: ¿Qué hijo de su madre?
2: A ver, poniéndonos desde el punto de vista, yo no sé por qué el señor BKCC, obsesionado con el señor Emer Valencia, no le ingresa a Kevin Rodríguez desde el principio. ¿Ya? Ahora, ya se viene la revocatoria. Lo único que queremos es que se vaya Ener Valencia y Novoa, nada más.
0: No se vaya.
1: ¿Qué?
0: No, eso es premio, eso.
1: No, claro, ya es premio eso. No, por interno, ser. Por favor, ya tiene su premio, ¿no? La Biblia le metió ahí. ¡Qué hijo del burro!
0: ¡Revocatoria!
1: Ay,
0: después de línea.
1: 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Anótense en que bueno, ya no tenía un minuto, tocó darle más. Qué hijo de... Buena esa, buena. Vamos ahí. ¿Con quién tenemos el gusto? Buenos días, good morning.
3: Buenos días, Panchito.
1: ¿Cómo está?
3: Le saluda Baker Imbaquingo desde el Carchi.
1: ¿Qué dice, amigo Baker? Cuente.
3: Aquí, me pueden anotar para el sorteo de joyería Cima.
1: Claro. ¿Para usted o para su papito? ¿Cuál pescuezo va a lucir esa cadena bonita?
3: Para mí.
1: Ya, ojalá tenga suerte. 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A ver,
3: claro, Baker.
1: Baker, deletréeme su nombre.
3: B grande.
1: E grande o pequeña.
3: B grande, E pequeña.
1: Y. Ah, con Y. Ya.
3: K de kiosco. E-R.
1: Baker, ya, con... A Baker, ya. Ay, sí, Baker, es verdad que me diga Baker nomás.
3: A Baker.
1: Ya, este, el teléfono, por favor.
3: 09. 97. 90.
1: 88.
3: 30.
1: Ah, muy bien, ya, entra al sorteo con el número 2671 usted, ya, gracias, no, gracias.
3: Gracias,
1: siguiente llamada, siguiente paciente, por favor, de 2951-310 o 0985-465-303. 8 de la mañana con 50, ahorita, porque ya mismo sorteamos la cadena, llévense en la cadena, nos queda 10 boletos ahorita, ya se fue el 11. Hay otra llamada. Uy, perdón, le corté. Puedes llamar nuevamente, por favor. Solo llamadas, ¿no? Sí, mensajes de audio puede ser. De mensajes de audio también puede ser. Sí, dice, es que estoy en el trabajo. Sí, hay algunas personas que están en el trabajo. Les invitamos al boli. Hoy, el boli. Ayer, le digo, está chiquitita esa imagen para ver los nombres de los del boli. Ahora me ha mandado más chiquita todavía. Más chiquita todavía. Hoy hay boli. Atención, hoy mega evento de Coaboli. Hoy en las canchas de La Agujita. Eso queda a una cuadra del Divino Niño. En las canchas de La Agujita hoy hay boli. Estarán enfrentándose el Armando, el Coque y el Santi frente al Cadena, al Diego y al Joel. Esos nombres. En el segundo partido estarán enfrentándose el Rayo, el John y el Chino frente a la Patty, al Fabi y al

0: Estelita. Y en el partido de fondo estará el Dylan, el doctor, no, perdón, el Galeno Saliva y Dani, frente al René, al Basura y al Mateo. Esto es entonces el doctor Baba, el doctor Baba, ya dije. El Galeno Saliva estará hoy en las canchas La Agujita desde las 6 de la tarde, los partidos a una cuadra de la Iglesia del Divino Niño. Invita a Maelo y Don Segundo Tenelema. Eso, al boli. Ya, son las 8 de la mañana con cuánto.
1: 8 de la mañana con 54.
0: 8 con 54. Uh-huh. A ver, vamos a ver si es que alguien más quiere inscribirse para la cadena. Ahora sí, tiempo para los oyentes. Buenos días, buenos días.
2: ¿Cómo está, Poncho? Buenos días.
0: Buenos días, su nombre, por favor.
2: Luis Jiménez.
0: ¡Ey, ay! Y ya no es Luchito, ahora es Luis. Sí, ahora es Luis Jiménez.
3: Vele.
0: Luchito Jiménez. Hasta él se quería, él mismo se quería antes. Ahora no se quiere ni él.
3: Oh.
0: Bueno, anotémosle Luis Jiménez.
1: Ya. Ahí está, casar quiero.
0: Ahí está, casar quiero.
3: Toma.
0: Vea, Luchito, no, verá que eso es difícil, que eso es bien, bien duro. Gana,
1: cómprese ropa.
0: Le dije. ¿Qué decía aquí? No, ¿qué pasa, Ponchito?
2: Cómprate ropita, me dijeron.
0: ¿Qué pasa? Sí. Vea, Luchito, no se case, después va a tener... No, si me llevo muy bien. ¿Qué va? Vino al año de casado, vino con una sonrisota, ¿no? ¿Qué tal? Chévere, Ponchito.
1: Delicioso,
0: chévere,
1: Ponchito.
0: Sí. Muy lindo, muy lindo.
1: ¿Cómo se hecho? Pone, delicioso, pone. Ponchito.
0: Delicioso, sí. Al segundo año vino. ¿Qué tal, Luchito? Bien, Ponchito, bien.
1: Más delicioso, Ponchito.
0: Bien, bien, bien. Al tercer año vino. ¿Qué tal, Luchito? Más o menos.
3: ¿Y la sonrisa?
0: Más bien, ya no, ya solo más o menos. Más bien invitaráme a jugar fútbol. Ya le digo, tengo un campeonato de la bola amarilla. Sí, ya dijo, sí voy. A la inauguración.
3: Hasta ahí llegó.
0: Pues, ni más. Ni más.
1: Casar quiero.
4: Ya no le daban permiso ya.
0: Ya no le daban permiso, si eso ha sido.
3: Se transformó.
0: Sí, ha sabido, o sea, se necesita recoger. Ya no, ni en los campeonatos de Imbaya, ni donde jugaba él.
1: Ya no.
0: Un amigo dirigente dijo, para que Luchito Jiménez vaya a jugar, toca recoger firmas, dijo. Presenta un pliego de peticiones en la casa.
2: Yo tengo la culpa, pero.
0: Así es, así es. ¿Quién le dijo, no es cierto?
1: Solito.
0: ¿Quién le dijo?
3: Que no tenía amigos.
1: ¿Qué le aconseje?
0: A ver, vamos por esa cadena.
1: Para la señora, claro.
0: Sí.
1: Para la señora.
2: Sí, para, ¿no?, mi papá.
0: Ah, para su papá. ¿Cómo se llama su papá?
2: El mismo nombre mío, Luis Jiménez.
0: Ah, ya, Lucho Jiménez también. Ya.
1: Para papá.
0: ¿Pero es igual también o su mamita sí es?
2: No.
0: Ah, no, no es así.
2: No. Peor.
0: Teléfono.
2: 097-924-7727.
0: Ya, Luchito, sintiéndolo mucho, pero siga
1: de mejore, ¿no?
0: Ya no le queda otra. Tiene que terminar el proyecto llamado matrimonio. Sí.

0: Ahí está.
1: Llamada, buenos días, buenos días.
2: Buenos días, Pablito.
1: Buenos días, ¿con quién tenemos el gusto?
3: Tenemos.
2: Randy Macías le saluda, Pablito.
0: Randy, ¿de dónde nos llama Randy?
1: ¿De dónde nos llama? Dice la señorita Susi.
2: Atuntaqui.
1: De Atuntaqui, el corazón textil de Imbabura. ¿Para quién la cadena? ¿Para su papito o para usted?
2: Para mi papá.
1: ¿Cómo se llama?
0: Su papá.
2: Bolívar Macías.
1: Bolívar, Don Bolo.
0: Don Bolos.
1: Bolívar Macías.
0: Qué mono.
1: Sí, sí, es costeño, ¿no?
0: Costeño. Pregúntele,
1: pregúntele.
0: ¿De qué parte de la costa es, amigo?
2: Manabí.
1: Manabita. ¿De qué parte de Manabí?
0: De Salprieta.
2: Pichincha.
1: De Pichincha, Manabí, en la frontera con los ríos. Claro, con la provincia.
2: Con el Guayas.
1: Con el Guayas. Ay, creo que conjugan tres provincias, no, en Pichincha. Es está cerca de Quevedo.
0: De Imbabura.
1: Está cerca de
2: El Empalme.
1: El Empalme y en Manabí. Y en Manabí, Pichincha, sí. Sí, sí, sí, sí. Yo alguna vez conocí esa parte, Pichincha. Bueno, a ver, deme el número de teléfono.
2: 09-83-53-59-57-15.
1: Muy bien.
0: ¿Por qué
1: Randy,
0: está decaído?
1: De paso, no sé,
0: Randy. ¿Están bien casados?
1: No, si es así, bien tranquilito. Yo también digo, manaba y todo. ¡Fui! Dije, de andar con esos brazos venteados. Esas, como pateplayo, así, de allá para acá, como manaba. No, creo que el frío le entumece aquí. Sí, es bien tranquilito, bien tranquilito, así, ni parece costeño. En serio.
0: Vea, Randy, ¿está casado, Randy?
1: Eso sí, ahí es el problema.
2: ¿Mande?
0: ¿Está casado, Randy?
1: ¿Casado, no?
2: Tengo a mi mujer.
0: Oh, ahí está la voz. Hace rato el Luchito ya muere. Ahora el señor Randy ya muere.
1: ¿Cuántos años es casado, Randy?
4: El hombre que ya es casado.
2: Ya 10 años.
1: Y esa canción va para usted.

0: se le entiende. Ahí sí se le entiende que hable que ya muere.
1: Bueno, Randy, ojalá sea la cadena para don Bolívar Macías, gracias a Joyería y Relojería.
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1: Ya. Randy, a propósito, todavía hay cupos para el campeonato, esa linda cancha del barrio San José de Atuntaqui.
2: Todavía hay cupo, Pablito.
1: Ya, aún pueden inscribirse, no se olviden, aún pueden inscribirse a este mismo número, será 0983, ¿sí?
2: Este mismo, Pablito.
1: A ese mismo también. Inscríbanse, vea que nosotros vivimos una experiencia bien bonita, linda cancha del barrio San José de Atuntaqui y el campeonato de la Copa Blase 2026. Todavía puedes recibir dos cupitos más, así es que inscríbase. 0983.
0: 0983
1: 59
0: 57
1: 15 o el anterior, el que está en el post.
0: 098
1: 359 5715. Es lo mismo, ¿no?
0: Es el mismo. Solo que he dicho de otra forma.
1: Sí, dicho de otra forma.
0: Es que a mí se me oye más lindo.
1: Gracias, ¿no, Randy?
2: Gracias igualmente, Pablita. Saludos.
0: Saludos, Randy. Randy.
1: Casado. Qué pena. Sí. En serio, yo no le conocí.
3: Pero se acuerda, 10 años creo.
0: Por eso no me caso, para andar llamando. Ya me muero.
1: Deberían de llamar sus maridos, en cambio, ¿sabes?
0: No, ellos, pobres, ¿cómo? Ya las mujeres de ellos les dan mala vida, yo ya no, ya.
3: Ella es la que anda llamando todavía.
1: Ya, 9:00 a.m. de la mañana, ya venimos despuesito de la pausa, bueno, así toca, ¿no? Y encima Randy, al ser amante del fútbol también, pues entonces.
0: Un abrazo de consuelo.
1: Golpeado, ¿no? del partido de Ecuador.
0: Pues, abrazo de consuelo a Randy, a Luchito Jiménez, a quien más es casado.
1: Bien José mandarín. Méndez.
0: José Méndez también, José bien mandarín.
4: El hombre que ya está.
1: Yo toco madera, ¿no? Madre,
0: usted también, Ponchito, saludos al Ponchito también.
1: Estoy pensándole, no,
0: aún no se casa, pero igual mandarina también.
1: Pensándole. Estoy, dale las vueltas.
0: Y admita nomás, ya está en ese fango pantanoso,
1: no,
0: ya.
1: No creo.
0: Un CTM así, ya, orden.
1: Estar así gangoso, no creo.
0: Ya, Ponchito, ya, tranquilo, Ponchito. No niegue. Es duro al inicio, uno niega.
1: Toco madera. Voy a volver a la carpintería yo para tocar madera.
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0: pase. Es mi país, es mi patria, es Ecuador y punto. Es Ecuador y punto. Dice, buenos días, dice, ¿me podría anotar para la cadena de joyería Sima, por favor? Pablo Imbaquingo, desde Prodispro. Pablito, buenos días. Sí, es solo bajo llamadas, es la condición. O manden audios, ¿no? Manden un audio, diga, quiero anotarme, mi nombre es fulano de tal, quiero esa bella cadena de joyería y relojería Sima, que hoy sorteamos al final del programa. Alguien se va a llevar esa cadena valorada en $180, gracias a joyería y relojería Sima, en la cima de la calidad. Entonces, mándenme audios. Aquí tengo un audio, no sé si es para eso o para qué. Ah, primero. Oh. Ya llegó el metido.
1: ¿Qué quiere, Madis?
0: Buenos días.
2: ¡Órale, güey! Pues anótale a mi madre.
3: No, hijo, ahorita no.
0: ¡Qué descarada! ¿Qué más, güey, chaparro?
1: En la llaga misma.
2: Pues te dejamos otra chimpaleta en la universidad.
0: Ya, pues ya quedó la chilpayata en la U.
2: Así mismo pasó, pues órale, güey.
0: Bueno, pues gracias. Pues gracias, que mi virgencita de Guadalupe le proteja, güey.
2: Así mismo haremos, güey. Aquí tenemos la estampita.
0: Y ya le dio su lana.
2: Como que me quedó debiendo, güey.
0: Como que me quedó todavía sin vergüenza. Me quedó debiendo. Oye, eres un caradura, güey. Chingue tú. Ay, Madison también. Bueno, estábamos en este mensaje de un amigo que dice así. Buenos días.
4: Saludo para mi Jana y Criollo. Y a ver si me puede apuntar para el sorteo de la cadena de la joyería Sima. Lo que pasa es que no puedo llamar, estoy conduciendo, Ponchito, en mi trabajo.
0: Ya, no importa. Bueno, ya, bueno, ahí está, bueno, entonces. Ya está anotado ya. Darwin Criollo, 098.
1: 098.
0: Eso, 60.
1: 60.
0: 95-95-8. Ahí está, ya anotado. Manden audios para completar si es que no les entra la llamada. Si no, 2951-310 o 0985-465-303. O 2951-310, ¿no? Uh-huh. Ya, 2951-310. Pero eso sí, manden ya, porque ya mismo es el sorteo. Siga, señorita.
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0: Uh-huh. Ya, buenos días.
5: ¿Aló?
0: ¿Cómo está?
5: Bien.
0: Buenos días.
5: Buen día, Ponchito.
0: ¿Cómo llama?
5: Nelson Valles.
0: ¿Nelson?
5: Valles.
0: ¿Llama del Chota?
5: Más o menos. Ya. No, de aquí.
0: Ah, de aquí, de Ibarra. Ah, ya. No sé por qué pregunté eso, pero bueno. ¿Quiere la cadena?
5: Claro.
0: Ya, pues con gusto. A ver. Nelson Valles. Teléfono.
5: 0997.
0: 507-507-603. Ya mismo sorteamos, ojalá tenga suerte, ¿no? Gracias, ¿usted mismo, para usted mismo la cadena
5: para
0: o...?
5: Para mí mismo.
0: Para usted mismo, bien está. 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
1: Sima.
0: 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Mensaje de audio, suena y dice así.
6: Buenos días, Ponchito, por favor, tenga la bondad de escribirle al señor Patricio.
0: Aquí, ay, vamos de nuevo.
6: Buenos días, Ponchito.
0: Buenos días.
6: Por favor, tenga la bondad de escribirle al señor Patricio Martínez.
0: Ya.
6: Y el número de teléfono 0980-51-5245.
0: Ataja.
6: Patricio Martínez. Ya. Y el número de teléfono 0980-51-5245.
0: Ya, 45. Ahí está, entonces. ¿Ya? Patricio Martínez con el número 2665.
1: Inscribido.
0: Ya. Inscribido. Quedan poquitos ya, poquitos boletos. Ya nos quedan 2, 4, 7, 6, 2, 4, 5. 5 nada más. Por acá, más personas que quieren inscribirse. Ahí está. Buenos días.
7: Buenos días,
0: amigo.
7: Ponchito, por favor, anóteme para la cadena que regala joyería Sima. Atentamente, Edison Ortega.
0: Ya, Edison Ortega, número.
1: Edison.
0: Edison Ortega. Toca sacar de ahí mismo nosotros el número, ¿no es cierto? Y ahora, ¿cómo le saco?
1: Ahí está.
0: Aquí está el número. 098.
1: 098.
0: 793.
1: 793.
0: Es que es para llamarles, es que se ganan ahorita mismo, 5617.
1: 5617.
0: Ya, si no nos contesta, sorteamos hasta que encontremos el ganador, Chimbombo, claro, como dijo claro, el señor dueño sí, de joyería.
3: Como
0: de
3: siempre la modalidad.
0: Nos quedan 4 o 5 nada más boletos. Ya acabamos las llamadas y los ahí
1: tengo, convencional.
0: Tengo uno acá, primerito, que estaba desde hace rato. Perdón, sombrita. Dígale que me aguante al del convencional.
8: Aguánteme del convencional.
0: Ya. Buenos días.
9: Buenos días, Panchito.
0: Buenos días. ¿Con quién tenemos el gusto?
9: Con Anthony Cifuentes.
0: Hola, pequeño guerrero. ¿Cómo vamos? ¿Todo bien?
9: Sí.
0: Ya, ánimo, ¿no, mijo? Ánimo, fuerza, ánimo. Siempre adelante, ¿sí?
9: Sí.
0: Ya, ¿va a inscribirle a alguien para la cadena?
9: Sí, a mi papi.
0: ¿Cómo se llama su papi?
9: Hugo Cifuentes.
0: No, su papi, digo.
9: Pues, Hugo Cifuentes.
0: Ah, él mismo es.
1: Ah, sí, ha sido.
0: Pero seguro no. Número de teléfono:
9: 0987 23 83
0: 67. Ya no, mijo. Gracias, Anthony. Ya un abracito, ¿no? Cuídese. Vamos, con ánimo.
9: Buen día, Ponchito.
0: Chao, mijo. En la otra llamada, buenos días. Al convencional, buenos días, señor, ¿cómo está?
10: Buenos días, Ponchito, ¿cómo le va?
0: ¿Cómo llama?
10: Alex Antamba.
0: ¿Alex?
10: Antamba,
0: ¿de dónde?
10: De Otavalo, hijo.
0: De Otavalo. ¿Quiere ganarse usted la cadena o su papá o su hermano o alguien?
10: Para mi papito, por favor, inscribo.
0: ¿Cómo llama su papito?
10: Raúl Antamba.
0: Raúl, bueno, Raúl Antamba. Número.
10: Número.
0: De teléfono.
10: Ah, perdón, el 0983.
0: 09.
10: 83. 98. 07. 13.
0: 07. 13. 0983. 98. 07. 13. ¿Ya? ¿Sí? Gracias. Quedan dos. Los últimos dos. Ah, no, tres. Tres quedan. Tres. Los últimos tres. Y no jodemos más. Los últimos tres. Vamos a ver si hay audios. Porque también dijimos en audios, el que alcanzó, alcanzó. El que no alcanzó, no alcanzó. Ya solo quedan tres boletos. Dice aquí, buenos días.
11: Hola, buenos días.
0: ¿Cómo está, señora, señorita?
11: Buenos días, Panchito.
0: Buenos días. Señora, ¿no? Se nota. La tristeza se nota. Qué pena, en su rostro. Siquiera 20 años de sufrimiento es eso.
1: Claro, bajito. ¿Sí?
0: Bajito. ¿Su nombre?
11: Ya, mi nombre es Angie Murillo.
0: Angie.
11: Sí.
0: Angie Murillo.
11: Murillo.
0: ¿Con U?
11: Sí, con U.
0: Con U de Murillo.
11: Sí.
0: Angie, ¿de dónde es usted?
11: Vivo en Cayambe.
0: ¿Vive en Cayambe? Ah,
11: sí.
0: ¿Y qué fue esos bizcochos? ¿Sí o qué?
11: Sí, cuando quiera.
0: Yo le pague. Uy, qué lambiscones que somos nosotros, ¿no? Yeah. ¿Quiere la cadena?
11: Sí.
0: ¿Número de teléfono?
11: Papá. A ver, 09-99-320-899.
0: ¿Y cómo llama su papi?
11: Raúl Murillo.
0: Raúl Murillo. Qué coincidencia, tiene su mismo apellido, ¿no?
11: Sí, qué casualidad.
0: Ya, gracias, mija, que tenga un lindo día, cuídese
11: ya,
0: mucho.
11: Ya, hasta luego, gracias.
0: Dios le pague. Ya, se acaban los de joyería y relojería. Cima, déjenme un ratico que tengo yo mensajes también. Mensajes que se me quedaron acá. Espérenme un ratico. Ya les contesto. Ahí va. Buenos días.
12: Chito Juan, buenos días.
0: Buenos días. ¿Con quién tenemos el gusto?
1: Tenemos.
0: ¿Ustedes también?
1: Así se
12: Pato
1: dice.
12: Pipe.
0: ¿Qué?
12: Pato Pipe.
0: Aló, no se le oye bonito.
3: Pato Quispe de Pehuche.
0: Hola, Patico, ¿cómo está? Pato.
3: Aquí, Ponchito.
0: ¿Cómo le va, Patico? Ese milagro.
3: Pues, Ponchito, por lo de ayer.
0: ¿Por lo de ayer? ¿Qué pasó con lo de ayer?
3: Nuestra
0: trips. Ya hablamos de eso, ya dijimos que ya no nos pongamos tristes, ya. Capítulo acabado, cambio de página y chao.
1: Pasó.
3: Así es, Ponchito.
0: No le entiendo,
1: Bonnie. Así es, Ponchito, dice.
0: Ya, Patico, ni modo.
1: Número.
0: Sintiéndolo mucho.
3: No pasa nada, Ponchito, gracias.
0: Ya, Patico, cuídese, no pasa nada, ya. Yo creí que iba a decir de la cadena, pero no. ¿Cómo?
13: ¿No le preguntó?
0: No, pues ya dice que por lo de la selección.
13: Nada más.
0: No dijo nada. No, me hubiera dicho, quiero esa cadena de joyería y relojería, cima, cualquiera, dice así.
1: No vamos, dijo. Ahí.
0: No dijo. Buenos días.
14: Buenos días, Ponchito.
0: Buenos días, ¿cómo llama?
14: Germán Pinza.
0: ¿Cómo?
14: Germán Pinza.
0: Fernán.
14: Germán.
0: Germán. Pinza, ¿no? Uy, a usted toca cogerle con tino nomás, ¿no? Ya.
14: Sí, Ponchito.
0: Ya, Germancito. Germán, ¿el teléfono?
14: 09-98-99-99-100-1694.
0: ¿Sí le gustaría esa cadena?
14: Sí, Ponchito.
0: Ojalá tenga suerte, ¿no? Ya.
14: Ojalá.
0: Gracias. Ya.
14: Gracias también.
0: Ya, y sí, ahora sí, ya queda solo el último participante. Veamos si este es participante.
15: Ponchito, buenos días.
0: Buenos días.
15: Porfa, me anota para la rifa de la cadena.
0: Claro que sí. ¿A nombre de quién? Pero nombre y teléfono.
15: Ponchito, buenos días.
0: No he dicho más.
15: Porfa, me anota para la rifa de la cadena.
0: Sí, gracias. Tiene que mandarme nombre y número de teléfono. Nombre y número de teléfono, por favor, es lo que nos pide nuestro amigo, dueño de joyería y relojería Cima. ¿Ya? Dice otro mensaje.
16: Ponchito, buenos días. ¿Se me podría anotar, por favor, para la cadena? Mi nombre es Jorge Titania. Muchas gracias.
0: ¿Y el número de teléfono? Tienen que mandar nombre y número de teléfono para anotarle. Bueno, despuesito entonces con la última llamada para después sorteamos la cadena, ¿ya? Para después de una vez con ese número, con la persona que nos mande el mensaje o la persona que nos llame, le anotamos y sorteamos para la cadena. ¿Qué horas son, señorita?
1: 9:30.
0: 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También la sirenita estará ahí, la sirenita en ese acto del agua, ¿no?
1: Claro, gracias, Ponchito. Ese
13: la
1: es
13: sirenita.
1: Acto.
0: La sirenita.
1: Yo soy la sirenita.
0: No, es la tilapia. Ah. Es la tilapia, ¿no? Y con las justas llega tilapia. No,
1: yo soy la sirenita.
0: 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Ya terminamos los de Cima, ¿no? Ahora sí podemos entonces dedicarnos a las entradas para el circo. Solo nos llama o nos manda mensaje de audio, le anotamos en la lista y usted el rato de entrar dice, el Poncho me regaló una entrada. A ver, aquí está la lista, tenga. y va llevando su entrada. ¿Ya? ¿Son las qué horas?
1: Las 9:31.
0: 9:31. Siga, señorita. 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
0: Nos mandan ahorita algunos mensajes, ya no alcanzamos, ya solamente queda uno para el sorteo con esa llamada. Al último sorteamos la cadenita, ¿no? Mil disculpas, ya no pudimos más, ya.
1: Podemos.
0: ¿Ustedes sí pueden?
1: Así se dice.
0: Ah, Luis Navarrete, ¿qué dirá el mensaje de audio? Ya me da miedo ya poner los audios de... No sé si sea posible, Ponchito, favor, pasarlo al aire. Mi audio. Chutas, ¿qué será?
17: Qué más de esa vida, Ponchito. Buen día. Le saluda Luis Navarrete desde acá de Tulcán, la provincia del Carchi. En el partido de fútbol que tienen ahora, México-Ecuador. Ecuador pierde 2-0. Cambio y fuera.
0: Es que no ha oído en Denantz, por eso le estoy repitiendo. Sí, señor Navarrete, ya pusimos. Ya le pusimos, ya le homenajeamos, ya le dijimos brujo ya. Taita brujo, Lucho Navarrete desde Tulcán. Él dijo eso y le vamos a dar un premio también, ¿no, Luchito? Le vamos a dar un premio también, ¿sí? Una camiseta de Ener Valencia le vamos a dar.
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0: Son las 10 de la mañana. ¿Con cuánto, señorita? 10 con
1: 9 nomás, 9.45.
0: Ah, 9 nomás, 9.45. 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
0: Muy bien, a eso, así me gusta, que entendió el mensaje, de este fin de semana. Bueno, el fin de semana, ahí me van a hacer el cumpleaños en el circo. ¿Ahí usted también?
2: No, se dice.
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0: Tenemos en las manos el diario. Ustedes también. El diario El Norte. Bueno, qué bueno que todos tengan el diario El Norte. Solo 75 centavitos y ustedes tienen toda la información. Voy a ir con los titulares por cortesía de...
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0: Y se necesitan ayudantes de cocina, ¿no? 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
0: 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Vayan, dejen. 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
0: A ver, ¿qué tiene de nuevo usted?
2: ¿Dónde?
0: ¿Qué tiene de nuevo?
2: De nuevo, ¿qué es lo que le dije? Pues del la parte
0: no
2: de la
0: nada,
2: liga.
0: No tiene nada, siga, señorita. Ah, no, voy con Diario El Norte. Esto suena y dice así. Atención, se activa control en la zona rural del Cantón Ibarra, dice Diario El Norte. El Ministerio de Salud Pública mantiene activas las acciones de control vectorial en la parroquia de Lita. Vectorial.
1: Vectores.
0: Vectores o control de vectorial de insectos, de plagas. En la parroquia de Lita, con el objetivo de prevenir enfermedades como el dengue, la zika o la chikungunya. Atención, Diario El Norte nos trae a foto de Richard Carapaz y dice: Richard será el líder de la EF en el Tour de Francia. Atención, dice, en Ibarra el festejo culminó con sesión solemne en la parroquia de Salinas, 140 años de vida eclesiástica. Atención, ayer y anteayer nadie se acordó de mí, que era San Pedro y San Pablo. Solo el doctor Francisco Endara me mandó un mensaje que dice: ¡Feliz día en su santo Pablito! Era de recalcar, si es que ni yo me he dado cuenta.
1: He dado cuenta.
0: ¿Usted sí?
1: Así se dice.
0: Atención, dice, festejaron como se merece a San Pedrito. La parroquia de Cristóbal Colón celebró a San Pedrito con chamisa, música, danzas y tradiciones. Atención, dice, con amplia oferta iniciaron vacaciones en Otavalo. Se prepara, hijo, para el verano, hijo, con una serie de talleres en Otavalo, hijo. Todos sin gas, hijo. Sin gastar ni medio, hijo, en la ciudad y parroquias para los niños, tan guaguas, tan de maltoncitos, tan adolecieron vacaciones en Otavalo. Se prepara, hijo, para el verano, hijo, con una serie de talleres en Otavalo, hijo. Todos sin gas, hijo, sin gastar.

0: carita pintada de pareta con cartulina y harto fumix ahí.
1: Fumix.
0: Todo eso. Amplia oferta en vacaciones, dijo, en Otavalo, dijo. Atención, hoy partidos para hoy. A muerte son estos partidos, señoras, señores. Son a muerte estos partidos. Son a muerte estos partidos. Atención. Como que tengo yo una duda aquí.
1: ¿Por qué?
0: Inglaterra versus Congo, ¿está bien?
1: Sí.
0: ¿No era Colombia contra Congo?
1: No, no, Inglaterra mañana. RDC.
0: Bueno.
2: República del Congo.
0: República del Congo, ya. Inglaterra versus Congo, a las 11.
1: Ahorita, ¿no? Ya mismo, sí.
0: Ya mismo empieza el partido Inglaterra versus Congo, es a finish, ¿no? A muerte, bueno. Igual que los otros partidos.
1: Y el que gana le toca con México.
0: Este es en el estadio de Atlanta, en los Estados Juntos. En el estadio de Seattle.
1: Seattle.
0: Bueno, ahí está. Bélgica versus Senegal. Partidazo. Bélgica-Senegal. Y en el estadio Bahía de San Francisco, Estados Juntos frente a Bosnia.
1: Estados Unidos.
2: No será Unidos. Lo
0: mismo. No. No, mismo Estados Juntos, Estados Unidos. Estados Unidos frente USA. A Bosnia. No hacemos pronósticos ahora porque hacemos. No juegan los latinos, ninguno de los latinos. Mañana pronósticos deportivos.
1: Ya. Jueves, Argentina.
0: Ya vamos a darle, ya vamos a dar. Búsquete eso ahí, embeleces en eso y busque algo. Ya tiene, a ver, partidos para mañana. Gracias. Bueno, vamos ahí entonces con sucesos de Diario El Norte. Dice, aprendidos tras un roce con la policía, los servidores policiales ubicaron a los presuntos responsables del ilícito produciéndose un enfrentamiento. Uno de los involucrados resultó herido y un uniformado presentó lesiones. Aprendidos tras roce con la policía. Y Juan Brits, chiringos, flacos todavía, y poniéndose al brinco ahí con la policía. Les han extraído la meretriz, pero bien hecho, hombres, esto es de buscar trabajo, oficio. Guambras, jóvenes, por Dios, hagan caso a este longo viejo. Por Dios, busquen cualquier tipo de oficio, pero no se dediquen a la delincuencia. Eso termina mal, sufre la familia. Después tienen que andar atrás de abogados buenos para que les saquen y todo. Sean racionales, no hagan sufrir a la familia. Dedíquense a hacer deporte o a trabajar, guambras. No es un mal consejo, entiendan. Atención, dice que encañar la intervención militar en un sector de La Puntilla permitió desarticular un presunto campamento de una organización criminal, una fosa descubierta con armas y detenidos. Atención, ¿por qué se salieron del centro los guambras cuando se fugaron?
2: ¿Qué ha pasado?
0: De los 8 guaguas que abandonaron la casa de acogida en Conocoto, 2 siguen desaparecidos. Crecen las dudas por el motivo de dicha decisión. En el país suman más de 1,400 niños en acogida. Y atención, la noticia de ayer en Ibarra. Entérese en Diario El Norte. La noticia de ayer en Ibarra. Cuando nosotros salíamos de aquí, de nuestras instalaciones que quedan en la Ciudadela La Quinta, cuando nosotros que estamos aquí atrás de donde antes era Imbauto, de donde es Imbauto, cuando nosotros salíamos de aquí de donde es los ceviches de la Rumiñao y estamos aquí a la esquina de al frente, regresamos a ver si había un contingente policial en el banco de aquí que queda frente al Supermaxi, en el banco del Pichincha frente al Supermaxi. Una de carros, le digo, está bueno ahora a Don Grillo, que es el que cobra las propinas aquí de los parqueaderos, le digo, ¿por qué no se va para allá esto? Vea cuánto carro. No, dice, ¿cómo es del Carchitz? No, dice, caballo, si eso es un operativo, dice, vea cuantísimo carro detenido ahí y cuánto patrullero. Le digo, ¿cierto que sí? A las 11 de la mañana estábamos con un jean en el cuerpo porque algo había pasado. ¿Qué ha pasado? Pues aquí en el Diario El Norte hay un pequeño resumen. Si quieren más información, compre Diario El Norte, porque dice, sacaron dinero y fueron asaltados. Un grupo de usuarios de una entidad financiera denunció haber sido víctima de un asalto bajo la modalidad de sacapintas. Uh-huh. Es decir, que estaban viendo por ahí algún trasetórtola viendo quién saca plata, y por ahí alguno ya sacó alguito grueso. Otra dijo, aquí está grueso. Entonces ellos como tienen sus claves, sus señas, sus pendejadas para identificar a la víctima. Rapidito, tin, tin, la víctima es fulana de tal. Sale de ahí. Tenga, la salta. Por eso, siempre que vayan a sacar cantidades fuertes, por favor llamen a la policía.
2: Policía.
0: Vayan que les acompañen, que vaya un patrullero.

0: Pero no cuesta nada. Al policía le da, aunque sea para las colitas. O si unos condones ahí por ahí que no está usando. Eso le da de gratitud. Pero no se dejen asaltar. Dice, según información preliminar de la Policía Nacional, las víctimas habrían retirado $10,000 de una agencia bancaria. ¿Qué va a pensar? ¿Qué va a pensar que le están viendo, que le están chequeando? $10,000. Y fueron interceptados por sujetos armados cuando se movilizaban hacia su domicilio. Por ahí hay un video también en el que llega al domicilio y ahí esos muérganos llegan y le apuntan y le roban la plática. ¿Verdad?
1: Así es.
0: Qué duro, no sé qué ha visto.
1: ¿Los videos? ¿Qué está diciendo?
0: Sí, no, es unos... Y bueno, no, hasta una guaguita corre riesgo ahí.
2: Le meten a la fuerza una por una puerta. En ese video dice que vio.
0: No, salen, le apuntan a un joven que iba a entrar a una casa. De la casa sale una señora y una guaguita. Y ese con el arma así apuntándoles. Menos mal no disparó. Pero qué miedo, qué miedo. Ay, no sé. Cosa que... ¿A quién será de pedir auxilio? Si gritamos, ¡Fénix! No creo que llegue nadie.
1: El Chapulín.
0: Tu curpilla, nomás toca decir, tu curpilla. Sí, en plan, tu curpilla creo que ha sido. Oh, buenos días, buenos días. Buenos días, digo.
3: Muy buenos días, mi viejo Pochito.
0: Buenos días, don Cuaji.
3: Hablando de... que estoy escuchando que está hablando de mi... De mis socios por ahí que están cometiendo sus delitos.
0: Oiga, sí, pues ya carga bronca eso. Ya uno ya no sabe. Ya claro, pueden ser sus socios, sus panas, sus mijines, sus yuntas, lo que sea. Pero está feo, pues, y eso da cosas porque lo que le pasa a otro ahora puede sucederme a yo mañana.
1: A mí.
0: A usted también.
3: A mí, viejo Pochito, no pasa nada. Que a usted nadie le toca y nadie le va a
0: robar. ¿Quién me garantiza, pues, eso?
3: Pero decir, porque yo soy la solución para la ciudadanía.
0: ¿Usted es la solución para la ciudadanía? No me diga,
3: sí,
0: va.
3: Bueno, porque yo este año voy a presentar mi carpeta como alcalde de Ibarra.
0: No me diga. No me
3: diga. Aquí no se va a perderse una aguja más aquí en mi lindo Ibarra, para la mucha nota también. Estos manes que vayan a hacer su... Lo que pasa es que en el país no hay trabajo.
0: Eso no es justificativo. Pero claro, sí, tiene parte de culpa, pero no es justificativo. O sea, trabajo, el que quiere trabajar, encuentra trabajo de lo que sea y en donde sea. Tiene un poco de sentido común. No todo, pero un poco. Pero también sí, la falta de empleo, la falta de obras para tenerles a la gente ocupada en carreteras, en pintura de hospitales, de escuelas, de hacer pupitres, de hacer... Todo eso ayuda para que haya empleo o trabajo. Pero claro, eso sí, no ha habido últimamente, tienes razón, pero a nadie le va.
3: Ya, Diego Pochito, pues, yo la verdad, parte de los trabajos que se está haciendo en los bancos... Yo quiero comentarle que yo estoy bien decepcionado de algunos panas, aparte de la selección. Bueno, ya eso ya es buen día, vos son cuenta nueva.
0: Ya. Ya.
3: Pero vea, brodercito, seguimos con las vueltas de estar quemando las lomas de Guayabilla, brother.
0: Oiga, cierto, algún estúpido ayer quemó la... puso fósforo en la loma de Guayabilla. No puede ser otra vez, cierto, es de eso. Qué doloroso.
3: Cosa que, brodercito, a mí me tocó llamar a toda la gente y que salgan ahí de los cambuches, ¿no ven que hizo una fumarola?
0: Ah, no me diga.
3: Pero no, ninguno de ellos ha cometido ese inconveniente de estar quemando las lomas de Guayabilla. Nadie, para.
0: Sí, chutas, ¿no? Algún...
3: ¡Hola, mi sargento! ¡Buenos días! Sí, ya le estoy haciendo sus huevitos que tengo en la mano. Es ese piso de sopa, ya va, tengas. Yo le estoy hablando con...
0: ¡Ay, ay, ay!
3: ¡Suena!
0: ¡Qué boña
3: me tiene, cabrón!
0: Hijo, otra vez. Cuaji, cierto, ahorita que me hace acuerdo. Qué estupidez, ¿no? Qué estupidez de la gente. Qué mal. No sé cómo es de que puede haber gente tan descabezada y ni medio está seco, ni medio deja de llover. Prenderle ayer fósforo a la loma de Guayabillas, qué infames. Ojalá les encuentren a esos ignorantes. Ojalá les encuentren. Oye, qué maldad, ¿no? Qué mal hace la naturaleza. Pero hay gente así. Hay gente así. Qué difícil vivir en un mundo en el que la estupidez es más fuerte que la razón. No se entiende. Pero ayer la Loma de Guayabillas, tremenda quemazón. Hoy se ve un parche, o más bien dicho, una llaga inmensa en esa parcita de los arbolitos que ya estaban grandes. Dios le pague a toda la comunidad que subió inmediatamente. Dios le pague al cuerpo de bomberos que se jugaron la vida. Gracias, ¿no? Gracias por ir a apagar ese incendio que no se fue todita la loma. Pero sí, protestar y, no sé, pedir a las autoridades que busquen o que vean en cámaras cuál fue el ignorante. Debe haber cámaras en el vecindario. ¿Cuál fue el ignorante que subieron a quemar la loma? Y alguien que sepa, no sé, ofrecer una recompensa, porque plan de recompensas debería haber para estos salvajes. No les entra. Y debería haber un plan de recompensas para decir, tanto hay para el que informe quién quemó la loma. Y hacerle pagar daños y perjuicios de lo que nos hace daño a toda la ciudad. Es nuestro pulmón, pedazo de bestias. ¿Cuándo van a entender? Dejen en paz, y ahí es hábitat de muchos animalitos, pajaritos,
1: conejitos,
0: conejos, hasta venados se ha visto. Pero estos ignorantes no les importa, no les interesa. Lo que les gusta es ver las llamas. Qué ricos tontos, bestias. Somos de más.
2: No hay remedio.
0: De más, hijo. No, pero debería.
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0: son las 10 de la mañana. ¿Con cuánto, señorita?
1: 10 con 17.
0: Con 17. Vamos, arriba ese ánimo. Vive Ecuador. Fútbol no más era. Ya pasó, ya pasó. Que nos están vergueando los mexicanos. No importa. A palabras necias, oídos sordos. De que están haciendo memes. No solo entre ecuatorianos. No solo para Ener Valencia. Ni para los ecuatorianos en general. Se han confundido con política, con todo. Han mezclado de todo. Allá, a palabras necias, oídos sordos. Vamos adelante, Ecuador, a levantar la cabeza. Se les nota en el bus, van decaídos, van la mirada al piso. Se están olvidando de dónde era de hacer parar al bus. Se están olvidando de saludar al señor chofer. ¿Qué les pasa? ¿Qué les pasa? Vamos, si esto solo era fútbol. Se gana, se pierde o se empata. Ya nos tocó perder, ni modo. Claro. Pero vamos a seguir adelante. Y el mercado también, ¿qué les pasa, mis amigas? Ya, mis queridas amigas, venga mi bonito papacito, venga, venga el hornado, venga a servirse los platanitos fritos, venga a servirse los almuerzos, vengo almuerzos, mi rey, mi... Ahora están almuerzos, almuerzos. Pero
2: muchas cosas causa también
0: pescado
2: ese
0: frito, pescado frito, plátano con leche. Hasta la señora que vende... Morocho listo para poner leche y cocinar. Hace del morocho. Antes morocho más pan un dólar. Morocho más pan un dólar. Ahora quiere morocho, vea, con pan o sin pan. Quieren morocho. Nada, vamos, con ánimo. No estén bravos ni estén decaídos. Bueno, bravos no les siento. Lo que les siento es decaídos. Como que nos hubieran dado un garrotazo. Pero ya. Así mismo es el fútbol. Así mismo es.
2: ¿Cómo estarán las camisetas de Ecuador
0: ya
2: ahorita?
0: Ya pronto. Eso más. Esos señores de las camisetas de Ecuador. ¡Qué bestia! $20 la camiseta, dijeron.
2: Sí.
0: En el partido cuando era de jugar contra Costa de Marfil.
2: Claro.
0: ¿A cómo? A 20 si quiere también. Vea, pero si... No, a 20. Ya, perdió contra Costa de Marfil en la misma esquina, el mismo señor.
3: A 10.
0: A 10. A 10 bajaron.
2: 12.
0: ¿A cómo están las camisetas? A 10. ¿Y las chiquitas de los guaguas? Hasta 8. No, pero es que no. Pero es que todavía nada. Empata con Curazao. ¿A cómo las camisetas? Sí. Vea, 3 por 10 estoy dando. 3 por $10, escoja, y está el montón. Claro, la está grande, 2 por $10, pero este está 3 por $10. Si es que quiere, lleve. No, como que no quiero. Deje la 3 por 5. Dese una vueltita, ya voy a ver. Cuando ganó Alemania, otra vez. ¿A cómo las camisetas? A 20.
2: Pasamos de fase.
0: A 20. A 20. Y las banderas, a $15 la bandera. Las chiquitas a 10.
2: Lleve su bubucela.
0: Ahora vaya a ver si siquiera salen los señores de las camisetas. Hicieron su agosto cuando tuvieron que hacer su junio. Y ahora en julio, ni para atrás ni para adelante. Ahí quedaron. Ahí quedó la fiebre de las camisetas. O sea, ya no quiero ya. Ya no quiero. Y ahorita les ofrecen camisetas originales y buenas. Vean, a ver, aquí, a 17. No quiero. No quiero. Llegamos a tener una desidia por todo eso. Pero seguiremos adelante. La vida continúa. Y continuamos con nuestros auspiciantes.
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0: Cabezas.
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3: Vea bien.
0: ¿10 con cuánto?
3: Las 10 de la mañana con 21. 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
3: Punto.
0: Y punto.
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3: 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Ya, va a quedar como nuevo.
0: Y dale la otra metiendo cizaña, ¿no? ¡Qué cizañosa que es!
2: Ya. Es que a ella le hacen esos exorcismos.
3: Es que anda moqui abajo toditos.
0: Cruz, cruz. Sí, toditos, toditos, pero... Jesús. Ya, toditos, toditos, estamos moqui caídos, pero ya, hay que... Hasta es hora de levantar. Es hora de levantar, seguir adelante, ya. Lo que ya pasó, pasó. Ya. Lo que pasó, pasó.
3: En México.
0: Y dale la apure, que ya vamos a ir al sorteo de la cadena, vea. Bueno, vamos al sorteo de la cadena de joyería y relojería.
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0: Así es, los anillos. Eso era de que nos regaló un anillito.
3: Para un graduado.
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1: 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Qué linda que está esa cadena, oiga, Ponchito.
0: Sí, una hermosa cadena que hoy sorteamos. Y aquí viene la sorpresa.
3: Sorpresa.
0: 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Grave, grave lo que voy a decir, Chimomo. Grave lo que voy a decir. Grave lo que voy a decir porque... Aparte de que ya chimbombo. Chimbombo.
4: Quedó de chimbombo.
0: Quedó de chimbombo. Oye, bueno, verán. Siempre es bueno. Siempre es bueno y plausible o de felicitación la generosidad de nuestros auspiciantes. 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Ahorita vamos a ir con el sorteo. Y hay para el tercero. ¿Qué hay para el tercero, Chimbombo?
2: ¡Un reloj!
0: ¡Un reloj para el tercero! Gracias a joyería y relojería Sima. Y para el segundo,
2: una cadena para una mujercita también.
0: Una cadenita de oro, de plata.
2: Plata.
0: Una cadenita de plata para una mujercita. Gracias, joyería y relojería Sima. Ya vamos con el sorteo después de la pausa, ¿no? Ya vamos, ya. Gracias, joyería y relojería Sima. Son las 10 de la mañana con cuánto.
3: 28.
0: ¿Y es con cuánto?
3: 28.
0: Con 28.
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0: Bueno, son las 10 de la mañana, ¿con cuánto?
3: 10 de la mañana con 29.
0: 10 con 29. Ajá. Entonces, igualémonos nomás porque despuesito de la pausa vamos al sorteo de la cadena de joyería y relojería Sima. Atentos todos los que han participado y es más, con esta expectativa de que hay dos premios adicionales para el tercero. El tercer número que saquemos se llevará un reloj. El segundo premio que saquemos se llevará una cadena para una mujercita. Ojalá caiga en manos de una mujer. Este debe ser dos grupos, uno general, sea hombre o mujer. Y uno solo de mujercitas para que sea para el premio para la,
2: ¿ya?
0: Las mujercitas, porque también se inscribieron mujercitas o bueno, es una forma de homenajearles. Veamos, hasta eso ya hablamos, vamos a hablar con el señor del propietario, a ver si hacemos independiente o todos de una sola. Y segundo, y sería una cadenita para una mujercita. Y el primer premio, y el primer premio, ese sí ya sería la cadena grande, la soga que tenemos aquí.
2: Tenemos.
0: ¿Ustedes también?
2: Sí, se dice.
0: Ah, eso. Ya vamos a la pausa, ya venimos después de un momento.
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12: Ay, ay, ay. 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

0: déjenos bailar.
1: Así como México hizo bailar ayer a los ecuatorianos.
0: Igual ahora, que chucha, que chucha, que chucha. No me acuerdo de eso. Puta, no sea tan cizañosa, tan cruel, tan inhumana. Aprenda un poquito más de tino para el corazón de los compañeros, de los que sí le querimos al Ecuador.
1: Queremos.
0: ¿Ustedes también?
1: Se dice.
0: Ah, se dice. Ah, entonces no sean tan crueles. Qué bien. Bueno, nosotros masoquistas y ustedes... ¿Qué cizañosa? ¿Qué es?
1: ¿Dónde ya estoy metiendo cizaña?
0: Ya, deje. Capítulo borrado, borrón.
2: Pero no se olvida, Ponchito. No se olvida uno. ¿No ve lo que hasta adelantaron las elecciones?
0: Ah, cierto, adelantaron las elecciones.
2: Para seguir con lo mismo.
1: Se parece a mi amigo Randy y ahorita me dice, es que en México nunca va a olvidar lo que nos hicieron, por eso duele. Ya, supérenlo.
0: Nunca va a olvidar lo que nos hicieron. Ecuador nunca va a olvidar lo que nos hicieron. Ah, de lo de la embajada.
1: Para burlarse, dice.
0: Claro, de todo eso también, sí. Mezclaron política con deporte y todo, y ahí nos ponen así como que medio incómodos a todos. A todos, algunos que decían, así vamos a hacerles, así vamos a hacer. Y ahora, y ahora, y ahora.
1: Y ahora 2-0, chao.
0: Y ahora, chao Ecuador. ¿Y ahora qué dirán los memeros? Los que ponían memes así. Entonces, chutas, duele, pero vamos para arriba. Ya no nos queda de otra, ya no nos queda de otra. Vea. 10 de la mañana con cuánto?
1: 10 de la mañana con 45.
0: ¿Qué iba a decir Chimón?
2: ¿Ahora? Ay, nada, Poncho, que ya deben superarlo eso. Vea, busquen un técnico que nos prometa pasar de octavos de final. Para estos papelones ya, o sea, ¿cuántos mundiales estamos yendo haciendo lo mismo?
0: Lo que veo es que se desperdicia una generación. Acuérdense, si uno como... ¿Cómo qué? Un futbolista barrial, lo más que hemos sido. Sí, he seguido dos cursos de entrenador. Y yo dije antes, este es partido para Henry Páez.
1: No,
0: este
1: para
0: es
1: Enner.
0: Partido para
1: sí,
0: Henry
1: lo dijimos.
0: Páez.
1: ¿Qué
0: yo
1: hace
0: no
1: ahí
0: dije
1: Enner?
0: Nada de Enner.
1: Este
0: yo dije,
1: mundial.
0: Este es partido para Henry Páez.
1: ¿Qué hace ahí Enner?
0: Tuvo
1: sí,
0: que
1: dijimos.
0: Poner al último y mejoró.
2: Este mundial era para otro técnico.
1: Y otro jugador que no sea el Enner.
0: Ya, no hablemos de eso. Vean lo que.
1: Quemen el 13 ya.
2: Vea, 2002, eliminados primera fase. 2006, pasamos a octavos. En el 14 eliminados en la primera fase. 22 la misma historia. Y ahorita en 16avos. O sea, ¿qué hemos logrado? ¿Qué hemos ido?
0: Sí. Vea lo que dice este mensaje. Oigan clarito lo que dice este mensaje. ¡Puta madre! Yo queriéndole a la Susi me dan ganas de decirle peruana. Ya no te quiero, ve Susi, anda para allá, boba. Anda para allá.
2: ¿Qué
1: dice?
0: Dice
1: no me quiero.
0: John Chiriboga llamando. ¿Cómo así? Ya cortemos esa llamada. John Chiriboga llamando.
1: No, se satura el teléfono.
0: ¿Qué será
1: se
0: de
1: le
0: mi
1: llena
0: gordos?
1: El teléfono.
2: Contéstele una llamada de banda ancha.
0: ¿Qué será? ¿Qué será de mi gordos? Que no se ha asomado tiempos. Bueno, tengo un mensaje, atención, dice atención, atención. 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
0: 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Ya, eso es un local comercial frente al municipio. ¿Qué más hay? Dice, qué feo que sea cizañosa. Apáguenle el micrófono.
1: ¿Dónde está la cizaña?
0: Es cizañosa.
1: Pero a ver, explíqueme dónde está la cizaña, quiero saber.
0: Ya, dice...
1: que nadie me explica.
0: Mi amigo José Luis Arcos, ¿ya le puse este mensaje o no? Ya le puse este, a ver, dice así, amigo José Luis Arcos.
3: Desde acá, desde la capital del ciclismo, específicamente.
0: A ver, este mensaje no le he puesto.
1: He puesto.
0: ¿Usted sí?
1: Así se dice.
3: Ah, cordiales, Ponchito, muy buenos días, gusto en saludarle. Desde acá, desde la capital del ciclismo. Específicamente la ciudad de Tulcán, donde nace el Ecuador.
0: Allá.
3: vamos por la cadenita, ojalá salgamos sorteaditos de la provincia del Carchi.
0: Ya.
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0: Vean nomás, amigos del Carchi, cómo nos escriben. Dios le pague, ¿no? A los 73 cordiales de El Carchi, la cooperativa 73. Atahualpa, José Luis. 73 cordiales, ¿no?
2: 04.
0: De los 04 del Carchi, como nos escriben y nos manda mensajes, Dios le pague, Dios le pague. Bueno, necesito una llamada, alguien que por favor me ayude, porque vamos al sorteo. 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
0: 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Ya, muy bien. ¿Quién más falta?
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1: ¿Ya? Bueno, vamos a las llamaditas. Dios le pague por alguien que nos da una llamadita. Buenos días, buenos días.
2: Muy buenos días.
1: Buenos días, ¿con quién tenemos el gusto?
3: Tenemos
2: el niño Gerardo Rubio.
1: No me diga, don Gerardo. Usted es el que sí tiene tiempito y tiene saldo, pero para que nos ayude al sorteo.
0: Si tiene
2: a
0: salud,
2: ver, déjeme primero. Déjeme consultar. Tengo $101.
1: $101 de saldo. Uy, no, entonces vamos a hacerle rapidito el sorteo.
0: Pero, 101 pañales ha de tener.
1: 101 años, dice.
0: Ajá.
1: 101 años, dijo, ¿no?
2: No, Ponchito. $101.
1: $101. Bueno, entonces es el último boleto que le vamos a anotar al señor Gerardo Rubio, dice, ¿no?
2: Sí, el Gerardo, niño, por favor.
1: El niño Gerardo
3: Párvulo.
1: Rubio. Usted juega con el número 2653. Ya. Teléfono.
2: No tengo esos años, Ponchito.
1: Ah, el número estoy diciendo.
3: Ya ve, memoria ya no pon... tiene.
1: Ya ve, ni, eso, ni oído no tiene ya. Teléfono.
2: Teléfono. 099.
1: 099.
2: 46.
1: 46.
2: 54.
1: 54.
2: 69.
1: 69. 75. 75. Ya. Si sale sorteado, usted mismo, pues qué bueno, en buena hora. Si no, le damos un premio consuelo, ¿sí? Será
2: gracias,
1: algo para. ¿Se le parece un premio para. Un premio de cosas para adultos?
2: Una fichita, así que ¿cómo, Pollito?
1: ¡Ese que el mamá! ¡Viene!
0: Claro, sí hay. Sí hay, chongo.
3: Pero.
1: ¿Para qué, chongo?
3: Para el último.
1: ¿Para el imperio?
3: Sí, señor.
1: ¿Para el imperio quiere?
2: Bueno, Ponchito.
1: Qué degenerado.
3: Pero qué suerte que tiene, vea. No, esos sí, no caducan.
1: No caducan. Entonces, una ficha para el imperio, para usted, Gerardito.
2: Ya, Ponchito.
1: Para que le done algún joven, algún compañero, claro. Algo, o usted mismo.
2: Yo mismo, Ponchito.
0: Es que quiere que le hagan masajes geriátricos.
2: 8, 10.
1: Verá que no es un centro de masajes geriátricos, es un centro de tolerancia.
0: De cariño.
1: Y llevará $5 para que le digan mi amor.
2: Ponchito.
1: Ponchito. Vamos al sorteo de joyería.
2: Grabará, pues. Ponchito, voy a llevar.
1: Ah, Ponchito, voy a llevar.
3: No les recomiendo. Le han de decir que se dobla solito.
1: Vea, don Gerardito. Ayúdenos al sorteo, ¿ya? Aquí tenemos los boletos
0: tenemos.
1: De todos los... ¿Usted también?
0: Así se dice.
1: Los boletos de todos los que se han anotado. Aquí hay hombres, mujeres y todo. Bueno, si sale hombre, bien. Si sale mujer, también es un premio consuelo. Hablando con el señor dueño, dice, no, ahí el que salga sorteado. Pues, si se gana un premio que no es para hombre, que le regale a su esposa, a su hija o algún familiar. Entonces, vamos al sorteo. Vamos a botar los boletitos indistintamente en la mesa y vamos a sacar uno. Ahora, el problema de decir para sacar uno, no sé si me dice usted, pare, les barajo, o saco cualquiera. Dígame, don Gerardito.
2: Me digo que pare.
1: Que pare. Entonces, cojo un banco de boletos y yo les barajo y usted me dice, pare. Voy a soltar de uno en uno hasta que usted diga pare. Mira, yo tengo un banco de boletos. No sé si le puede hacer un videito. Puede hacerle un videito para constancia. No sé, un camarógrafo que esté desocupado sería bueno que nos dé una manito. Un camarógrafo. Ya tenemos camarógrafo, ya. Sí, ya tenemos camarógrafo. Que venga, por favor, de ahícito, que por favor nos ayude con un video. Aquí, de aquí.
3: Con un dron, parece.
1: De ahí, por favor, que salga así los boletos. Y cuando don Gerardo Rubio me diga, pare, yo barajo los boletos indistintamente, ¿no? Verán que está, ya está grabando. Ya, entonces con grabación y todo incluido. Boletos que se están barajando. Don Gerardito, cuando usted me diga, pare, yo paro, ¿no? Vamos.
2: ¡Pare!
1: A eso. Pare. Aquí está, señoras y señores. Vamos a hacer la llamada para la señora. Eso es un reloj, ¿no?
0: Sí.
1: Salió señora. Lisbeth Sánchez. Vamos a decirle que se ha ganado un premio, la señora Lisbeth Sánchez. vamos a decirle.

0: para la... Hágale general para que todos los compañeros se vean. Una panorámica, sí. Deicito, si quiere puede ponerle el teléfono a Deicito para que no esté así moviéndose. Quietico ahí el teléfono, ¿sí? Señor camarógrafo, eso. Póngale más arribita, acá atrás de la combo. Ahí déjele, ahí póngale. Veamos a las... Es que para que salga todos los compañeros, todo el ambiente. Sí, todo. En general, todo. 096, llamémosle, ojalá nos conteste. Si no nos contesta, sorteamos hasta que nos conteste alguien. Ahí está. 096 4907. Ya. Yo me resguardo el último número porque esto pueda que se considere más bien una llamadita privada, ¿ya?
1: Está disponible por el momento.
0: ¡Ay! No está disponible. Oh. Chao, Gerardito.
2: Porfa,
0: ayúdeme de nuevo. Cojo otro guango de boletos y usted me
3: Cóstele
0: dice.
3: La llamada del
0: usted
3: celular.
0: Usted me dice, pare. Comienzo.
2: Pare.
0: Otra mujercita. Dice Carolina Méndez. Veamos si nos contesta. 0939 3077. El resto me reservo. La señora Carolina Méndez. Ojalá tengamos suerte.
4: Aló.
0: Buenos días.
4: Sí, buenos días.
0: Disculpe, la señora Carolina Méndez.
4: Sí, dígame.
0: Señora linda, le saludamos de parte de Joyería y Relojería Cima. Soy el Ponchito de la Radio Los Lagos y tengo el encargo de un sorteo en el que usted ha sido también cliente. Nos mandaron un boletito en el que usted se acaba de ganar un reloj de parte de Joyería y Relojería Cima. No sé si usted ¿ya? es cliente del señor de ahí de la joyería.
4: ¿En dónde queda la de la joyería?
0: Más abajito del mercado Amazonas, en la
4: esquinita, un poquito.
0: Al lado de la peluquería, sí.
4: Ah, sí.
0: Entonces, sí. Señora Carito, le llamábamos para informarle que se acaba de ganar un reloj cortesía de Joyería y Relojería Cima.
4: ¿En verdad?
0: Sí, por más señas su número es el 2421. Entonces, ¿ya? usted ha de tener el talonario, pero con todo, vaya con cédula porque acaba de ganarse su relojito de parte de Joyería y Relojería Cima.
4: Ya, muchas gracias. Entonces bueno, ya me acerco ya.
0: Ya, señora ya. Carito, felicitaciones a la señora Carolina Méndez.
4: Ya, gracias.
0: Acaba de ganar un relojito. Ya, vamos. Gerardito, dele el premio a otra persona. Sí, por favor, vamos al sorteo. Este es una cadena para mujercita, ¿no? Es una cadena en plata para mujercita. Vamos a ver. Baraje usted y cuando le diga pare, usted pare. No, bueno, eso. Por eso necesito la panorámica. Gracias. Vamos ahí. Gerardito, cuando usted diga.
2: ¿Qué dice?
0: Ya se murió el mayor. ¿Y ahora?
2: No, aquí está el Ponchito, ya le dije pare, pues.
0: Pero no habla como hombre. Pues.
2: Como sano hablé, pues.
0: Ajá. Veamos qué dice. Ya tenemos la otra persona. Ah, la señora Carito, que nos corte nomás porque estábamos al aire en el sorteo. Gracias, señora Carito. Vamos con el sorteo de la otra, del otro premio. Vamos a ver, 098-411-9942. Ahí está. Veamos si nos contesta la señora Piedad Takuri. Veamos, si ella nos contesta, se gana. Si no, sorteamos otro. Ay, no contesta.
5: Estoy nervios.
0: Conteste, señora Piedacita. Conteste, señora Piedacita. No quiere contestar la señora Piedacita. Conteste, señora Piedacita. ¿Aló? ¿Aló?
6: ¿Aló?
0: Buenos días, disculpe, quiero comunicarme con la señora Piedad Takuri.
6: Está hablando con el hijo.
0: ¿Y qué es de la señora?
3: que está en la casa.
0: Ah, pero bueno, está su número y quiero, bueno, informarle algo. Le saludamos de la Radio Los Lagos, le está hablando con el Ponchito. Y tengo un encargo de joyería y relojería Sima.
3: Ya.
0: Me dice el señor que hagamos el sorteo y que demos unos premios a las todas las personas en el Día del Padre y el Día de la Madre que se han ganado diferentes cosas. Entre ellas, la señora Piedacita Takuri se gana una cadenita en plata.
3: Muchísimas gracias, Ponchito.
0: Entonces, deme informando, por favor, a la señora Piedacita Takuri que se gana una cadenita en plata. ¿Le parece?
3: Muchísimas gracias. Yo le haré llegar su comunicado y Ponchito, ya me estoy comunicando con usted, Ponchito.
0: Sí, y pase la, y que pase por la joyería con la cédula, junto al Mercado Amazonas.
3: Ya, muchas ya. Gracias.
0: Su número 2457, ese es su número. Gracias, ¿no?
3: ¿Cuánto? 2457.
0: Ya le mandamos nosotros el talonario allá.
3: Ya, muy amable, gracias.
0: Un aplauso para la señora Piedad Takuri, se acaba de ganar. Vamos. Cuando usted diga, amigo, que me está ayudando al sorteo, don el mayorcito. ¿No quiere un bastón, alguna cosa para que se sujete?
6: Porque un sofá está cansado también, y... un sofá que se siente.
2: No, Ponchito, estoy bien sentado.
0: Cuando usted diga, vamos al aire, el que salga, ¿sí? Vamos al aire, yo lanzo y usted con... Y se queda uno, dos, pare, dice no. Lance tiene que decir ahora, ¿no? Lance, uno que coja en el aire. Cuando usted diga a la una, a las dos y a las tres.
2: ¿Qué digo?
0: ¡Las pare, coja! ¡Atrape! Ahí está, bueno. Señoras y señores, vamos a comunicarnos con esta persona, no sé quién. No, les voy a dejar en suspense. Yo ya sé quién es, qué número tiene y todo eso. Cero. A ver, vamos copiando. 0, 9, 6, 8, 70, 63 y el número, los otros números me reservo. Don Gerardito, gracias por habernos dado esto, pero no nos corte hasta ver si es que esa persona nos contesta. Si es que nos contesta, bien. Es una cadena valorada en $180 para papá. Veamos si es que nos contesta, bien. Si no, ya ni cómo, ni modo.
7: Hola, buenos días.
0: Buenos días, disculpe, el señor José Antonio Mesa.
7: Sí, es mi papá, dígame.
0: ¿A su papá? No, sí. Me diga. Sí. Disculpe, ¿se anotaría a su papá o usted? Porque, como me contesta usted, el hijo...
7: Un ratito, me estaciono, por favor. Porque el estoy manejando.
0: Ni vaya a decir que pierde el premio. Y démosle tiempo que se estacione, ahí sí. Disculpe. Ahora sí, dígame. Le estoy llamando de parte del Ponchito, de parte de Joyería y Relojería Sima, para informarle que su papá, don José Mesa, se acaba de ganar una cadena valorada en $180.
7: Gracias, Ponchito.
0: Sí, el aplauso para papá. Gracias a usted por participar y confiar en Joyería y Relojería Sima, más bien.
7: Dios le pague, Ponchito, gracias.
0: Bueno, su número es el 2649, así es que acérquese, por favor, con la cédula para que retire su premio, premiazo.
7: Lo que pasa es que mi papá ahorita está en Manta, pero no sé si puedo acercarme a retirar yo con
0: claro,
7: la cédula.
0: Claro, a nombre de su papá, claro, puede mandarle su cédula también o darle retirando. Claro que sí, retire de la joyería y relojería Sima, ¿sí?
7: Ya,
0: esa cadenita vuelve allá a la joyería para que le tiren muchas gracias, ¿no? Muchas gracias, y así. Don Gerardito.
6: Descanse en paz.
0: Don Gerardito.
5: Descanse en paz.
0: Gracias por habernos ayudado al sorteo. ¿Qué le apetece? Porque si hay premios de nuestros auspiciantes.
5: Claro,
0: por ejemplo,
5: pañales.
0: Tenemos pañales desechables, talla grande para usted.
6: Algo también, para incontinencia.
0: Sí, tenemos andadores para las personas bien mayorcitas y que ya no pueden pararse como usted.
5: Nichos del cementerio, sí. San Francisco.
0: Sí. También hay un nicho del cementerio San Francisco o del cementerio Jardín de Paz. O cremaciones también hay. Podemos cremarle. Si quiere todo, si no solo la parte muerta que tiene usted.
2: Las fichitas, pues, Ponchito.
0: Las fichas. Vea, no sea libidinoso, no sea lamparoso. Mejor algo de comer. ¿Qué quiere?
2: Alitas,
0: unas alitas de
6: Terranova.
0: Sus deseos son órdenes. Unas alitas de Terranova para Monterrey. Gracias,
5: licuadas.
0: Don Gerardito, ¿no? Licuadas, por
5: licuadas,
0: supuesto.
5: Claro.
0: Licuadas para su edad. Gracias, don Gerardito, ¿no?
2: Ya, de aparte de las alitas, ¿hay las fichitas también o no?
6: Sí, tiene una cita, pero médica.
0: Una cita médica.
6: Ya no amorosa.
0: Gracias, gracias.
2: Gracias, Ponchito, gracias. Ya,
0: que esté bonito, ¿no? Que esté bonito, ¿no? Pues claro, a usted más bien.
2: Éxito a todos los niños.
0: Ya, a todos los niños. Saludos a todos los niños de la Cooperativa de Transportes de Camionetas de Éxito. Gracias, gracias a ustedes.
2: Gracias, buenos días, hasta luego.
0: Y nos vamos ya, ¿no?
2: Voy a trabajar.
0: Sí, sí, nos vamos. Dios le pague a todos los amigos que hicieron posible el programa. 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También gracias a todos los amigos que hicieron posible el programa.
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0: 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Compañeros, bonito día.
5: Chao. Chao.
0: Mejoren ese ánimo. Vamos para arriba, vamos para adelante.
6: ¡Vamos,
0: Ecuador,
6: Liga!
0: Siempre Ecuador. Hoy juega Liga a las 5 de la tarde. Frente a Orense, partido diferido. Hoy juega Liga. Salud. Chao, señor Méndez. Gracias por reemplazarle al señor Armando Andrango. Gracias por...
5: De aquí no será de ir a comer unos taquitos, un tequilita.
0: Comenzó la cizañosa, ¿no?
6: Tequila le acepto.
5: Sí. ¿Sí? Unos taquitos también podemos amenizar, no sé.
0: De pronto, voy a mis tortillas. Yo me voy a mis tortillas de papa. Yo me voy a mis tostado.
5: Pozole de pronto, pues.
0: Unas
5: quesadillas.
0: No, yo sigo siendo Ecuador.
5: Pronto
0: siendo,
5: nomás.
0: Pase,
5: ¿no?,
0: lo que pase, yo sigo siendo Ecuador.
6: Vamos a los chungos.
5: Así decía del Barcelona, ¿no ve?
0: Mañana,
5: todavía
0: chao,
5: se
0: chao.
5: Puede. Hasta mañana.

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